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5: Voy a tocar un tema y les voy a... por favor, les voy a pedir si ustedes pueden cantar conmigo este tema. Que es un tema que hice yo, que es impresionante, viejo. Lo hice yo el tema. Vení, pará. Dame tono. Seguime el piano, escucha el piano. Ahí está. Dice, siempre...

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1: Edicto, el doctor Calderón Juan Pablo, juez en juzgado de primera instancia número 1, secretaría 2, en el expediente C-293.453/2026, caratulado, prescripción adquisitiva de inmuebles, Medrano Claros Roberto contra Garzón Victoria Normanda. Notificar la providencia que a continuación se transcribe. San Salvador de Jujuy, 29 de abril de 2026. Cítase y emplázase a quienes se consideren con derecho sobre el inmueble individualizado como padrón A 51.163, circunscripción 1, sección 17, manzana 15, parcela 13, matrícula A 43.147, ubicado en el barrio Los Molinos de la ciudad capital, departamento Manuel Belgrano, provincia de Jujuy, de titularidad registral de la señora Garzón Victoria Normanda, cédula de identidad 44.384, a fin de que tomen conocimiento del presente juicio y si consideraren afectados sus derechos, pidan participación como demandados dentro del término de 15 días hábiles de notificados bajo apercibimiento de presumir que su incomparecencia no afecta sus derechos. Asimismo, ordénase la exhibición de los edictos en la Municipalidad de San Salvador de Jujuy y transmítanse los mismos mediante radiodifusión local durante 30 días, debiéndose acreditar con la certificación respectiva conforme lo previsto en el artículo 535 de la Ley 5486, modificatoria del Código Procesal Civil. Ante mí, firmado por Calderón Juan Pablo, juez de primera instancia en lo civil y comercial, firmado por Córdoba Echar Verónica María, prosecretario de juzgado. Juzgado de primera instancia número 1, secretaría número 2, San Salvador de Jujuy, 5 de junio de 2026.
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Hola, hola, hola, muy buen día, señoras y señores, chicas y chicos, hermanos, hermanas de mi patria Patricia. How are you? ¿Cómo están ustedes? ¿Cómo han amanecido? ¿Cómo los trata la vida, chamigo? Bien, así me gusta, felices, contentos, arrancando un nuevo día, comenzando una nueva jornada here en el segundo de la morning. Tomar mambo.

0: Usted se llevó el mate para que no tome. ¿Ah? Ahí de Conde dijo ya.
1: No,
0: viene.
1: No, sí. Presentía que ibas a venir. Vení, ni por me lo traje porque no tenemos. ¿Qué?
0: Porque ¿qué? Sí.
1: No, me lo traje porque estamos solos. Y como vos no venís nunca, ¿quién iba a esperar que vos vengas? Me ilusioné porque digo, pero como el jueves pasado le fuiste a chupar la media al jefecito, no viniste. Sí, chupame. 9 de la mañana, 33 minutos. Buen día, Sergio, Daniel, ¿cómo le va?
0: ¿Qué hace, don Charles? ¿Cómo van?
1: Acá disfrutando de la primavera, estoy feliz. Qué lindo día. No esos días de los...
0: No, ¿cómo? No, mentira.
1: No esos días que le gustan.
0: Dice, ¿cómo? ¿Ya estamos primavera? Dice.
1: Sí, primavera.
0: Faltan 2 meses de primavera. No puede creer que ya es primavera.
1: No le diga así. Esos días hermosos, porque no con eso que le gustan a los amargos. Después se ponen cuellito bien, después... ¿Qué escuchamos?
0: A don Polank.
1: No me diga que es el Happy Birthday de Polank.
0: 85 pirulinas.
1: Ah, la pelusa. Está hecho un pendejo. Menos mal que Polanca no se ha puesto novio con Ocampo. Mirá, si le decía, pon tu cabeza en mi hombro. Ay, nomás se le rompe la clavícula. Ni hablar del otro pelado que es más cabezón. ¿Cómo hace más cabezón que usted?
0: No lo cargue. Me parece que la señora me lo golpeó.
1: Ah, no.
0: Vino esta mañana con el cabestrillo, andaba así. ¿Cómo? Se iba al médico ahora.
1: ¿Qué le pasó?
0: No tengo idea. Estaba golpeado, cara así de gato asustado. Tengo que ir manguito rotador.
1: ¿El qué? El mango rotador. El manguito rotador. El manguito rotador.
0: Pobre Alex, ¿está escuchando? No lo golpeé, pues.
1: Che, ¿en serio?
0: Tampoco. Ya nosotros te dijimos que... Uy, que vos te vayas.
1: Claro, nosotros te hemos dicho, salvate, abrí los ojos, te hemos dado instrucciones.
0: Pero no me lo golpeé, pues, pobre hombre.
1: Así que el manguito rotador. Ni los tenistas, mire. Ni los tenistas se lastiman el mango rotador. Él, o los nadadores, veo cuando. ¿Qué es esto? Está vivo este teléfono. Qué capo Polanca, boludo. Polanca es de estos inmigrantes. Que llegaron a Estados Unidos y triunfaron en una ciudad que no los recibía de la mejor manera, digamos, ¿no? Duro, solo. Él es de allá del oriente, de esa zona, es medio paisano, Polanco. Siempre viví. Ese es Julio Iglesias.
0: Es con él.
1: Un dueto.
0: A mi manera.
1: Un dueto.
0: Dice que es canadiense.
1: Claro, pero su origen étnico...
0: ¿Qué dice? Ottawa.
1: Por eso, pero fíjese su origen étnico.
0: Dice que el tío.
1: No, boludo, su papá.
0: Así es, él puede jugar la selección que quiera, digamos hoy.
1: Pero
0: puede jugar en Canadá, en Grecia.
1: No, este más de allá, es medio ya, medio moish, por ahí así. Hay un tema muy lindo que es You're Having My Baby, estás teniendo a mi hijo. Es un clásico ese.
0: Un clásico.
1: Clásico. Además escribió música para mucha gente, Polanca. Hasta el día de hoy es un referente musical en el mundo.

0: Así que 85 pirulos, Polanca.
1: Mire, tiene actuación en la próxima, 15 de agosto.
0: No, 28
1: de octubre, 30 de octubre.
0: No, tremendo el vago, tiene vigencia. Oh, tú eres mi destino. Oh. Este cantaban los plateros, ¿se acuerdan?
1: Claro. Este era Raval.
0: Ah, ese escuchaba Ocampo. Bueno, nos envía Tito Canle también, un aportante de la producción de este programa, que en un día como hoy, 30 de julio, nacía allá por 1958, es decir, que al día de hoy tendría 68 años, Catherine Bush, mejor conocida como Kate Bush.
1: Kate Bush, sí.
0: Así que también cumpleañito de la Kate Bush. Gracias, Tito Canle.

0: Buen día, Changuito. Aquí nuestro homónimo del Lobo está muy contento por el resultado de anoche ante River, dice Huguito Uriona.
1: ¡Oh, Huguito Uriona! ¿Cómo se llama Huguito? ¿Cómo su nuevo nombre? ¿Lentito? ¿Cómo es?
0: No, él le puso otro.
1: ¿Vio el mexicanito ese que sale con Speedy González? ¿O no? ¿El mexicanito ese sombrero que sale con Speedy González?
0: No sé quién había mandado el nombre allá.
1: Sí, no sé si es Lentito o algo así.
0: Hola, amigos, buenos días. Pasen Running Up de Kate Bush. Es el que se puso de moda por la serie.
1: Ah, por una serie de Netflix, ¿no?
0: Sí. Ese. El Lento Rodríguez, ese Néstor le había dicho.
1: Ah, el Lento Rodríguez. El Lento Uriona. Igualito.
2: Ándale, ándale.
1: Speedy González con el Lento Uriona. Babushka, babushka. Veo su cara de felicidad de que vamos a estar juntos a partir del sábado.
0: ¿Qué? ¿Cuándo empezamos? Dice.
1: El sábado.
0: Ah, tiene que saumar y todas esas cosas. Toma caña el sábado.
1: Ah, el sábado voy a traer la caña con ruda. ¿Usted toma? ¿Va a tomar caña con ruda? Porque si no, no. Ah, bueno. No, yo le pregunto porque usted es tan cambiante. Usted un día le gusta A y el otro día dice, nunca me gustó A. Antes era de la Virgen, después no, ya la Virgen la superé, no sé. Y dale. No me olvido más de eso. No, ya la Virgen es una etapa superada. Esa la mierda. ¿Qué? Hola Jesús, te iba a decir yo. ¿Se acuerda que antes se iba a Punta Corral? Nada, en febrero ya. En febrero partía, ¿no? Se iba solo así. En medio de las nubes andaba ahí. ¿Qué hace? No, la Virgen. ¿Qué? Un día le digo, ¿este año no va? No, ya es una etapa superada la Virgen. A la mierda. Hola Benedicto, le dije yo. ¿Qué hizo el Papa? ¿Qué hizo? Este tema es favorito. Este es Cumbres Borrascosas.
0: Claro.
1: Bueno, así que cumpleaños de Kate Bush, Catherine Bush y de Paul Ang. Subió un nuevo videito de los pendeviejos porque estaba como loco el Facebook avisando.
0: No, ahora voy a subir. No, todavía no. Ah, estaba entre
1: sigue,
0: dos.
1: Sigue.
0: Hay teniendo que darle tiempo porque si subo muy seguido, como que no le dan bolilla.
1: Le preguntaba porque me llegan notificaciones, lo vieron, me gusta. La gente se pone como loca.
0: Apenas tiene 194 todavía. Tiene para. No, el anterior que le di más tiempo llegó a 400.
1: No, no, lo dejemos llegar así a 400.
0: Sí, porque si no, si lo tiro quemamos muy seguido, eso vi que no.
1: No, no, a mí me no gusta. Ven, me gusta no su paciencia, sobre todo eso, su parsimonia.
0: Porque tengo 4 o 5, tengo que elegir nomás y subir. ¿Ves el otro de la señora esa? Que canta en el auto, ese lluvia llegó.
1: Ah, tremendo ese, muy lindo.

0: Ese video es muy bueno. Sí, todos llegan ahí, ¿ves? Tengo el otro de 606, hay que darle...
1: Sí, ese es nuestro promedio.
0: Sí, sí, ese es lo que hay que darle un poco. Sí, yo también estaba pensando que ya será tiempo y no veo que va ahí.
1: No.
0: De golpe hace eso. 10, 15, 20 suben.
1: Eso. Y no, le preguntaba si había subido porque me siguen llegando.
0: Sí, la notificación. Ahí está, ya tenemos el video nuevo. Voy a traerle de ahí.
1: ¿Dónde es? ¿Allá?
0: Allá en la Independencia.
1: ¡Chu!
0: ¿Lo oíste?

Y este año, bueno, no discriminamos, va a ir toda la gente al boliche. Bueno, 9:44 minutos, tenemos música en el segundo de la mañana.

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Bueno, se viene el mes de agosto, mes de exaltación de la cultura a la Pachamama, los homenajes y todo lo que encierra este ritual de homenaje a la Madre Tierra, a la Pachamama. Sobre todo en Jujuy, y desde Jujuy se ha ido manifestando todo esto hacia otras provincias, hacia Salta, Tucumán, Catamarca, La Rioja, que son las zonas más influenciadas por este tema. Y el sábado 1 de agosto va a ser un día realmente donde el olor a los sahumerios, los homenajes, el encuentro en las casas, van a estar abriendo lo que se desarrolla a través de todo el mes de agosto.

0: Bueno, con este tema de la Pachamama, vio que hay gente que da cursos, se inventan un montón de... Bueno, surgen todos los oportunistas, y lo que lo digo yo haciéndome cargo de lo que digo. Pero la gente dice, ¿cómo se hace la Pachamama? Es una cuestión de totalmente de fe, básicamente... Y es homenajear a la... Y dice, pero ¿cómo hay que hacer? Hay que hacer un hoyo en la tierra, que hay que... Nada, vos tenés que hacer un hoyo en la tierra donde supuestamente a la tierra se le da de comer, de beber. Se comparte lo que vos en tu vida diaria... Viste que hay gente que gasta fortuna. Hubo una época en que con la plata de todos se hacían esos homenajes, hacían, ¿no? Así comían cientos de miles de personas. Bueno, esto no es así, muchachos. Esto es muy personal. Es una cuestión de fe. Es una cuestión de fe. Entonces, ¿viste? ¿Querés comprar sahumerio? Comprá sahumerio. ¿Pero qué sahumerio tiene que ser? No, porque él tiene que tener... Nada, todo es venta. Anda a comprar un sahumerio que tenga de todo. Le echas, ¿qué querés darle? Gaseosa, querés darle alcohol, querés darle comida, una empanadita. No es necesario hacer un asado para 150 personas. Y agárrala. No tienen para comer día a día, sí. Y ahí nomás aprovechamos y nos chupamos hasta morir. No, no es eso el sentido del homenaje a la Pachamama. Nosotros acá el sábado voy a tener el placer, he sido invitado.
1: Y bueno, ahí vamos a ver con el chamán. Primero el chamán Ocampo, después no. Usted con el otro chamán, ya es otro programa suyo.
0: ¿Quién es el otro chamán?
1: Ese que lo invitaba ya en el...
0: No, no, todavía yo no he sido notificado.
1: Es que vino y usted no estaba.
0: No, para tiene que volver. El sábado, túnica, le quiero contar, yo tengo una buena noticia que darle a mi audiencia. He sido convocado por el señor Juan Carlos Ramón Ocampo a acompañarlo en la conducción de su exitoso programa de los sábados.
1: Él lo invitó. Lo
0: hace no, parte. Porque yo no puedo venir a meterme en su programa, digamos. Así que...
1: Como, no la traiga al doctor Huevillo, nada de eso, ¿no?
0: No, ellos vienen solo con Ocampo. Ellos son de Ocampo. Ahí están. Él tiene su audiencia y qué sé yo. Yo, un mero invitado, vengo a difundir la fiesta de los pendeviejos. Así que voy a tener ahí un pequeño segmento, una participación mínima, porque no quiero...
1: Es más, estábamos hablando acá con Ocampo, su horario es de 8 a 9, ¿no?
0: De 8 a 9. De 8 a 9. Buenísimo, buenísimo.
1: No se lo va a ver.
0: Yo le voy a dejar grabada mi parte.
1: ¿Cuánto podemos grabar?
0: Bueno, y el sábado vamos a tomar caña con ruda. Acá nosotros, ya hace un par de años...
1: Eso nos acostumbró hace un montón de años nuestro...
0: Alfredito.
1: Alfredito López.
0: Qué jugador. Así que, me he vuelto un experto en caña con ruda. La preparo un año antes, la dejo macerando. Hay algunos que ya no se la bancan. Antes eran chupadorcitos así. Y ahora, estoy mareadito, estoy mal de la panchita, no sé qué. Ahí está.
1: Claro, trae la botella así, quiere que vos en media hora te la termine la botella.
0: Es que en
1: realidad... No, toma un poquito nomás y nada más. No, otra. No, está bien que no vaya mal en la vida,
0: Pero nosotros tomamos dos vasitos.
1: Ay, él se desmayó el año pasado.
0: ¿Quién?
1: Usted se le aflojó las piernas.
0: No, eso sí es otra. Es que le hemos metido dos secos así... Que pega como mula. Nada, ya me queda de la de este año. Ahora que hagamos el sábado, ya tengo que preparar para el año que viene, porque ya me quedo sin...
1: No, le dijimos al manco.
0: ¿A quién?
1: Al manco, él venía todos los años.
0: Ah, no, ya está, ya se casó, ya. Él ya lo basahuma a la señora, a Sopapo lo basahuma. Bueno, desde el sábado 1 de agosto y hasta el 21 de noviembre, los días sábados, Submarino Amarillo en aguas de Pendeviejos. ¡Qué lindo! Bueno, hoy jueves, el presidente de la Nación, Javier Milei, presentará por cadena nacional la reforma del Banco Central. El presidente explicará el proyecto para modificar la Carta Orgánica del Banco Central de la República Argentina, una iniciativa que busca, entre otras cosas, limitar la emisión monetaria. En una cadena que va seguramente a estar muy concurrida, el Ejecutivo va a comunicar oficialmente el envío de la iniciativa al Congreso a través de esta transmisión conjunta por televisión y radio. La Carta Orgánica del Banco Central de la República Argentina constituye el marco legal que establece cómo debe funcionar ese organismo, cuál es su estructura institucional y cuáles son las facultades que posee. Recordemos que el Banco Central fue utilizado para emitir moneda y apoyar al Tesoro Nacional, y así no fue, porque con la emisión de moneda caímos en esa inflación monstruosa que nos comió el hígado. ¿Qué tiene de importante el rol del Banco Central? Porque el contenido de esta nueva propuesta define las reglas del Banco Central y también determina los lineamientos de la política monetaria, especialmente en tres aspectos centrales: el alcance de la emisión del dinero para cubrir necesidades del Estado, el orden de prioridades de los objetivos del banco y el grado de autonomía con el que actúa la entidad crediticia madre en la Argentina. Muy bien, esta noche entonces por cadena nacional vamos a escuchar al presidente de la Nación, Javier Milei.

0: Bueno, ha ido mutando, ¿no? Un poco el clima. Pégale ahí un toquecito a los botoncitos ahí. Hola, hola. Un poquito más, súbame. Hola, hola. Hola, hola. Ahí está. Un poquito más de ganancia, ganancia. Hola, hola. Ahí está. Le decía, ha ido mutando un poco el clima porque anoche se puso... había mucha humedad en el ambiente, se nubló y hasta parecía que iba a llover. Y averiguando, me di cuenta que me enteré que en Tucumán había estado lloviendo. Pensé que iba a llegar a la lluvia, pero no. Está totalmente descartada, por lo menos para el día de hoy.
1: Ah, más humedad. Humedad. Sí, porque en Buenos Aires esperan frío. Frío, lluvia, tormenta, todo a partir de...
0: Nosotros no, nosotros vamos a tener mínimas de 14 grados y máximas de 22, 23, 24, hasta 25 grados de temperatura. Lindo.

0: Mire, la máxima prevista para hoy es de 21 grados. De 21 grados. Y no hay posibilidad de lluvia, nada, 9%, 8%. Para mañana viernes, la mínima es de 15 grados y la máxima va a llegar a 26 grados mañana viernes.
1: Toma, Pavo.
0: Y el sábado también mínimas de 14, 17 y la máxima va a llegar el día sábado, el fin de semana. ¿Cuánto? 23 grados el sábado. Va a estar lindo. Fresco a la mañana, mire, 10 grados, 23. Y después ya tendremos 12, 11, 11, pero las máximas de 21, 22, 23 grados hasta el mediado de mes aproximadamente. Está lindo. Qué lindo. Da ganas de salir a pasear, a disfrutar la primavera.
1: ¿Cuánto hace el sábado?
0: 10 de mínima y 20. 10 de mínima y 23 de máxima.
1: Ah, porque hay el sábado estudiantil. Hay no. Pasarse en la cancha y gimnasio.
0: Ah, el sábado.
1: Sábado y domingo.
0: Ah, sí. Ah, mire usted.
1: Lo pasaron por el tema de los.
0: De los Pumas.
1: De los Pumas.
0: Oh, ¿sabes qué me acordé ayer de este tema que cantaba Paul McCartney con Michael Jackson? ¿Se acuerda cuando grabaron Said, What's Your Name? Ay, wow, que estaba en el long play ese de Paul McCartney que tiraba la cadena al inodoro. I can't wait another day. Que entendí el comienzo de ese tema. Tenía un trasfondo ese. Ah, porque vos tirás la cadena al inodoro. Y de I can wait another day. ¿Será que no puedo esperar? Estaba con él.
1: Capaz que ahí se le vino el tema.
0: Ahí se le. Bueno, cuando él escribe, leí, por ejemplo, Yesterday. Yesterday.
1: Pero ya se van juntos.
0: I can wait. No, vaya, tranquilo.
1: Andá nomás.
0: Más vale solo que mal acompañado. Yo por usted, yo para que no pierda la imagen. Y se llamaba Los Cascarudos, era un tema que lo escribió, y cuenta Paul McCartney que lo escribió sentado en el inodoro, en el baño. Se ve que tenía una compulsión por escribir en escatológicamente sus canciones. Muy bien, faltan 3 minutos para las 11 de la mañana, a ver si tengo mensaje yo acá.
1: No, estamos ahí.
0: Está tranqui hoy día, ¿no?
1: No sé sí. ¿Qué les pasa? ¿Qué les ocurre?
0: Bueno, ahí está.
1: ¿Qué le sucede?
0: Ahí tengo 4 de golpe. Hola, Juan Juidani, dice Gustavito Nájar. No sé si lo conoce.
1: ¿Qué es, Turco?
0: Lo que recuerdo cuando era niño, mi abuela sahumaba con azúcar, hierba, cáscara de naranja en un tarro con brasas. Y esa costumbre bien criolla, dice Gustavito, abrazo.
1: Claro, te sahumaba, todo era...
0: Claro, por eso, porque...
1: ¿No tiene fuerte? Capaz quiere que le baje.
0: No, me faltaba volumen, me siento como bajo.
1: ¿Sí? Sí. No, chita, no hemos tocado nada.
0: Ahí está.
1: No se compraba esto, todo era...
0: Bueno, por eso, viejo, pero hermano, si usted pregunta...
1: Un tarro de leche nido se hacía.
0: Claro, le pone azúcar, hojita de laurel,
1: eso le pone así,
0: romero, hojita de coca, todo es una cuestión de fe, por eso le digo. ¿Qué más? Me escribe, bueno, no, esta no es la noche del recuerdo, qué sé yo, nada más. Bueno, Danito, ya estamos sobre las 11 de la mañana, falta un minuto y pico, tenemos música en nuestro programa.

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0: Muy bien, como marcaba mi querido Sergio Daniel García, el fin de semana, sábado 1 y domingo 2 de agosto, en la zona del estadio de Gimnasia y Grima de Jujuy, van a haber cortes y cambios de ordenamiento en el tránsito. Y estos operativos con motivo de las actividades del fin de semana estudiantil. ¿Dónde van a estar los cortes de tránsito? Ingreso por Avenida Párroco Márquez, el derivador de ingreso de la Avenida General Savio, Avenida El Éxodo y Cerro Aguilar, Avenida El Éxodo y Tumuzla, Humahuaca y Calilegua, calle Tumuzla y Humahuaca, calle Cáceres y Los Decididos, calle Cáceres y Santa Bárbara, Cáceres y los 33 Orientales y la calle Pueyrredón y Hugo Wast. Las unidades de transporte que circulen en sentido sur-norte deberán transitar por Avenida General Savio, acceso Río Bamba, Párroco Márquez, Chimborazo, Las Heras, pasaje Posadas, Avenida Párroco Márquez, Hipólito Yrigoyen, Iriarte y Lisandro de la Torre. Desde ese punto, los colectivos retomarán sus recorridos habituales. En lo que hace al alternativo de norte a sur, las unidades serán desviadas por Avenida Éxodo, Avenida Pueyrredón, Alem y Avenida General Savio, para luego continuar con su recorrido habitual. El esquema de circulación especial permanecerá vigente, durante las actividades previstas para el sábado y domingo 1 y 2 de agosto. Tengo mensajes. Marcela Bongioani, la señora esposa de nuestro querido amigo, ella amiga nuestra y esposa de nuestro amigo Guillermo Milicenda, nos dice: hola chicos, qué lindo escucharlo, estamos acá con Guille, acá lo voy a sahumar el sábado para que se cure la rodilla. Dice, ¿qué pasó, Milicenda?
1: ¿Qué pasó?
0: Complicado, mi licencia está grande.

0: Estos cambios de clima me parece que lo deben joder a mi amigo Milicent, ¿no? El reuma, pues, le agarra el reuma. El reuma no le agarra así, ¿no? ¡Ay, estoy jodido del reuma! Y ahí le va a tener que poner ¿cómo se llama?
1: Férico, le está dando mano.
0: El ungüento. Tiene que ponerle un ungüento. 11:20 de la mañana. Qué lindo día, señores.

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0: Han pasado 6 minutitos de el mediodía, 12:06 de este jueves 30 de julio. Se va julio, chao julio.
1: Pero igual se hizo largo el tirón después del mundial.
0: Sí.
1: Vaya que vos, uno te diría, ya terminaba julio. Y sigue, chiste.
0: No, le juro, por Dios, esta semana ha sido larguísima.
1: Sí, tiene la razón. Última semana y media. Y
0: fue porque duro. Estábamos acostumbrados a estar todo el día hablando del mundial.
1: Claro, ¿no?
0: Todo el día.
1: Pasaba de lunes a viernes así. Sí. Porque ya mañana tenía que ver este partido pasado y era así.
0: Bueno, o sea que mañana el último día de julio. Exactamente, mire, termina en viernes. Y el 1 vamos a estar acá acompañándolo a campo en el submarino amarillo.
1: No, se va a olvidar que cosa como es.
0: No.
1: Una buena limpia, no,
0: nada, yo voy a tener que comprar un anexo, medio litro de super para echarme, por lo menos.
1: Va a tener que hacer el balín.
0: Así es. Voy a tener que bañar en gasoil. Muy bien, Danito.
1: La última, el 17 vuelve, que estaba viendo recién.
0: ¿El 17 de agosto?
1: Vuelve a entrenar Jujuy Basque.
0: Ah, mire usted.
1: Se vuelve a armar Jujuy Basque para el próximo campeonato.
0: Está bueno, está bueno. Debería haber una forma más fácil de seguir, ¿no? A Jujuy Basque. O no sé.
1: ¿Cómo?
0: No, sí. Digo así, de seguirlo por televisión y esas
1: cosas.
0: Ah,
1: sí, bueno, peto ya. Cuando juega lo maneja Buenos Aires.
0: Ah, sí.
1: Y ahí tiene que pagar
0: las regalías. Bueno, mañana, señores, en el último día del año, del mes de julio, estoy bárbaro. Vamos a estar acá el Dani García y quien les habla.
1: Parado, 8, ¿no? El mes 8 va a ser
0: 8.
1: El sábado.
0: 8. ¿En qué momento?
1: Vamos, que se pasó el frío con esto.
0: No, mejor. Hermoso, yo estoy feliz. Yo viviendo esta primavera que está con nosotros.
1: Y todo esto que no le gusta el calor, pueden quedarse encerrados
0: en la casa. Eso, no, métanse en un freezer, compren un freezer ahora en 12 cuotas y se quedan ahí. Que la pasen bien, Dani García, Juanjo Jazz, le hicimos el segundo de la mañana. Un beso, chau.

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